Amigas y amigos, bienvenidos. Esto es Jazz al Día, nuestro encuentro semanal con las novedades en el mundo del jazz. Henry Flores Noble en controles, Ángela Tienza quien les habla. Estamos encantadísimos de acompañarlos una semana más con estos sonidos tan apasionantes. Una búsqueda semanal que realizamos en esta música tan querida que cuando llega a tu vida no se va nunca más, con las distintas variantes de formaciones instrumentales, diferentes instrumentos, diferentes edades, en fin, lo que todos ustedes ya saben, tratamos de balancear entre tanta buena música que llega a nuestra querida Babel FM. Comenzamos el programa de esta noche con un guitarrista canadiense. Él se llama Mike Clement, que nos propone Polka Dots and Ravens, conjunto de composiciones propias donde graba junto a Tris Duncan en órgano Hammond, Gerald Watkins Jr. en batería y luego una serie de instrumentos de vientos que no lo vamos a leer ahora. Ustedes saben que en nuestra página web mediospublicos.uy, en la pestaña Babel FM, tenemos un lugarcito, Jazz al Día, con la lista de temas e intérpretes más los links personales de cada uno de los músicos que aparecen aquí. Vayan a la página de Mike Clement y verán todas las explicaciones que él entrega tema a tema. El que escuchamos, titulado Access Granted. Mike Clement, desde Canadá, con su disco Polka Dots and Ravens. Nos vamos ahora a Francia para conocer la música de un joven saxofonista tenor, Julien Ndiaye, aunque él se hace llamar Jules Train, que así le da nombre a la agrupación que convoca junto a Fred Dolesnitz en el piano, Cyril Galamini en el trombón, Renaud Hensang en la trompeta, Lorenzo Rien en la batería y Gabriel Pierre en el contrabajo. Julien Ndiaye, o mejor dicho, Jules Train, repasa la carrera del gran John Coltrane, de ahí el apócope en su nombre, pero en su última grabación realiza un homenaje doble a Miles Davis y John Coltrane, que cumplirían este año 100 años. Del repertorio del nuevo disco de Jules Train, compartimos el clásico All Blues.

All Blues, en la interpretación de Jules Tren, agrupación comandada por el saxofonista tenor francés Julien Ndiaye, en su nuevo disco Miles and John, The Century Birthday. Para los dos siguientes temas que vamos a disfrutar en esta primera parte de nuestro Jazz al Día, nos vamos a la península ibérica. Ustedes saben que en España hay una excelente escena de jazz, y en primer término les traemos la nueva grabación del contrabajista catalán Martín Leitón. Su nuevo disco se titula ¿Qué dirían? Y aquí graba junto a grandes músicos de la escena de Barcelona, como son Santi de la Rubia en el saxo tenor, Toni Saigi en el piano y el excelente baterista Andreu Pitarch. Martín Leitón ha compartido su contrabajo con grandes figuras de la escena, no solo de España, sino del concierto mundial. Un contrabajista que ha sido solicitado mucho en los grandes festivales de jazz de España. Así ha compartido cartel con Jeff Ballard, Dave Kikoski o el genial Kenny Berner. Aquí realiza su música, y para conocer algo de su nuevo disco elegimos el tema titulado Which Train.

La música del contrabajista catalán Martín Leitón, músico que tiene una larga trayectoria, no solamente en el mundo del jazz. Por ejemplo, ha acompañado en giras a nuestro Jorge Drexler, entre otras figuras de la música cantada. Aquí algo de su nuevo disco, ¿qué dirían? El tema Witch Train. 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

30 horas ahí, nos vemos. Y cerrando esta primera parte en nuestro Jazz al Día, otro músico español. En este caso nos vamos a Alicante para conocer la nueva grabación del saxofonista tenor Henrique Peydro. Nos propone Jazz Between Midnight and Dawn, una colección de interpretaciones de grandes gemas escondidas del mundo del jazz. Aquí graba con Richard Busiakiewicz en el piano, Gerald Camps en el contrabajo y Xavi Hinojosa en la batería. Y para conocer algo de la nueva grabación del saxofonista tenor alicantino Henrique Peydro, escucharemos Newport.

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Continuamos disfrutando de nuestro Jazz al Día, esta selección que hacemos con muchísimo cariño para todos ustedes, selección que la hacemos desde hace mucho tiempo para nosotros. Simplemente compartimos nuestra pasión y la buena fortuna de tener esta entrega semanal conociendo nuevas músicas, nuevos músicos. Y en el comienzo de la segunda parte de nuestro Jazz al Día, vamos con dos trompetistas. En primer término escuchamos a Jared Hall, que nos propone Hometown, nuevas composiciones propias que comparte con Troy Roberts en el saxo tenor, el genial pianista Ben Markley, Michael Glynn en el contrabajo y Kyle Swan en la batería. El tema que escuchamos, Echoes and Origins, de la mano del trompetista norteamericano Jared Hall, incluida en su disco Hometown. Y el siguiente trompetista que vamos a disfrutar es el maravilloso Wynton Marsalis, que no para de realizar grabaciones, y en realidad en estos últimos tiempos están saliendo a la luz un montón de grabaciones guardadas en los cajones de parte de su obra realizada en el Lincoln Center, donde él dirige lo que es la Catedral del Jazz Mundial. Y como decimos, mucha música que ha quedado guardada de un sinfín de proyectos que merecen ver la luz, no solamente en un momento puntual cuando realizaron esa obra en especial. Todo el trabajo que realiza la Lincoln Center queda grabada y guardada en los archivos. Ahora está saliendo a la luz algunos discos, y acá tenemos The Wonderful World of Louis Armstrong, una grabación del año 2012 donde Wynton Marsalis realiza una interpretación con una sonoridad prístina que, fiel a su idea, nos lleva casi que 100 años atrás con un repertorio incombustible, del cual elegimos este clásico, Heebie Jeebies.

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3: Jazz de las primeras épocas en la mano de este maestro Wynton Marsalis en esta producción especial de Wonderful World of Louis Armstrong, el cual escuchábamos Heebie Jeebies. Cambiamos completamente la sonoridad, nos vamos a esa formación de piano y vibráfono que también nos trajeron en su momento Gary Barton y Chick Corea. Distintos dúos se han formado desde hace mucho tiempo y ahora tenemos la propuesta del excelente pianista Fred Hirsch junto al vibrafonista Dick Sisto. Ambos realizan Love Grows Deep, un hermoso disco del cual elegimos el tema titulado Up in the Air.

Hermosa conjunción, el vibráfono de Dick Sisto y el piano de Fred Hirsch, su disco Love Grows Deep, lo que escuchábamos, Up in the Air. Y final tienen las cosas y también este programa y como casi siempre, una voz femenina que nos acompaña en el cierre de la selección. Y para la noche de hoy traemos la nueva grabación de la excelente cantante Lorraine Feather, The Green War. Un disco realmente hermoso que les recomendamos recorrer completamente. Por supuesto, elegimos un tema para compartir, Everybody Here Loves You, y con la maravillosa presencia de Lorraine Feather, amigas y amigos, nos vamos. Muchísimas gracias por la compañía de siempre y hasta la semana que viene.

0: está bien.
1: Gonzalo Franco.
2: Bueno, la soledad. La soledad yo creo que es la raíz. Yo pienso de la soledad que es como la abuela a la que siempre hay que mirar y escucharla para saber de dónde venimos. En la soledad encontramos lo que es la piedra filosofal del flamenco, que es el compás de amalgama. Y bueno, y por otro lado, armónicamente está la cadencia andaluza, basada en este caso en el tono de mi, que es lo que los flamencos llamamos el toque por arriba, tocar por arriba.

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0: Downing, por el bajista Yves Carbone.
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2: 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Fíjense bien que antes del tema titán, tatín, titán, necesito poner un murmullo, ese murmullo. Vamos a comparar ahora con el inicio de la cuarta sinfonía de Bruckner, la romántica. Aquí también hay primero un murmullo y luego un tema que tiene algo que ver con el de Beethoven.
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0: Dos temas de los Beatles. Primero, Eleanor Rigby, por Chick Corea y Gary Burton. Y luego, Let It Be, por Boogie Wisseltoft. 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
1: Víctor Hugo Toro, director invitado al Junio Sinfónico del Sodre.
3: Los 95 años de la OSODRE, y que pronto también van a ser los 100 años del Instituto, ¿no? Del SODRE. Yo siempre he pensado que como una sociedad se vincula y se relaciona con el arte y con la cultura, habla mucho de la calidad de esa sociedad. Siempre que nosotros miramos hacia el pasado, Grecia, Roma, Mesopotamia, siempre lo que buscamos es las cúspides artísticas que lograron. Eso quiere decir que cuando en el futuro miren para nosotros y busquen lo que fue nuestro paso por la Tierra, nuestro aporte al gran camino de la humanidad, lo primero que van a buscar son justamente las cosas artísticas. Los celulares van a ser montañas de basura. Y yo menciono esto porque muchas veces hay muchos cuestionamientos a nivel social respecto al valor de esto. ¿Qué sentido tiene gastar en esto? ¿Para qué, habiendo tantas necesidades reales, por qué estamos gastando en una temporada de conciertos? ¿Por qué estamos gastando en este tipo de actividades? Y puede hasta ser una crítica válida, pero creo que cualquier institución cultural tiene que ser siempre capaz de ser lo suficientemente firme y honesta consigo misma para preguntarse, si mañana a mí me cierran, ¿ocurre algo en la sociedad donde yo hago mi actividad? Porque las estructuras culturales no pueden estar ahí solo porque estuvieron siempre. Yo imagino que es imposible pensar Montevideo sin pensar en el Servicio Oficial de Radiodifusión Eléctrica y sin pensar en la Orquesta Sinfónica, que por 95 años ha llevado arte, cultura, conocimiento, humanidad, belleza, y nos hace tanta falta la belleza. Tal vez la belleza sea un camino. Tal vez no sea solamente la seguridad o invertir más en contra la violencia. Y puedo sonar tal vez muy naif o muy cursi al decirlo, pero la belleza salva en muchos niveles. Y que una institución así por 95 años haya sido parte del espíritu moral profundo, humano, de Uruguay, me da mucha tranquilidad. Yo sé que es imposible pensar Uruguay sin el SODRE y sin la OSODRE también.
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Los Boliches, el Loco Antonio, por Gustavo Ripa. Destacados. Los años que vivió en Santiago Vázquez fueron trascendentales para Zita Rosa. Allí incorporó algunas costumbres de campo que aparecerán luego en sus canciones y también aprendió a pescar desde el puente sobre el Santa Lucía. Ese escenario aparece pintado en El Loco Antonio, milonga que retrata la vida del lugareño Enrique Antonio Dota, al que Alfredo admiró desde chico.

0: Longa is Coming, Astor Piazzolla y Gary Barton.
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Canto Gregoriano, secuencia Laeta Quies, de autor anónimo, por los coros de la Abadía y el Seminario del Monte Ángel de Oregón.

0: The Dawning of the Day, por la Orquesta Sinfónica de Londres, interpretado por James Galway en flauta.
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Allegro de la sonata en fa mayor opus 1 número 12 para violín y clave de Händel. Interpretaron Andrew Manse en violín y Richard Egarr en clave.

Tercer movimiento Allegretto de la sonata sexta para címbalo de Girolamo Sartori, interpretado al clave por la uruguaya María Teresa Chenlo.

Allegro para la oud, BWV 998 de Johann Sebastian Bach, interpretado por el uruguayo Rafael Bonavita en la oud barroco.

Huella Digital, Juan Pablo Chapital y Nicolás Ibarburu. 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

Dos versiones del clásico Siga el baile, primero por Covelli, Ibarburu, Mendaro, Poli Rodríguez y Edu Lombardo, y luego por la Orquesta del Tiempo del Jopo.

Danzarín, tango de Julián Plaza en dos versiones. Primero por la orquesta Enrique Mario Francini y luego por la Orquesta del Tango de la Ciudad de Buenos Aires. 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

dos versiones del clásico de Cobian, Los Mareados. Primero por Tango Sur, Julio Frade, Mario Núñez y Lobito Lagarde. Y luego por los hermanos Aquiles y Ulises Rollero.

0: October Burekfest, Boris Kovach y la Daaba Orchestra.
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Enganchado de Polcas, Juanjo Corbalán Cuarteto. Grabación realizada por Babel en Jazz a la Calle de la ciudad de Mercedes.

0: Horatio, Otelo Molinó.
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0: Bayana Abba A. Diego Goldstein.
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Dos versiones de la milonga de Alberto Mastra, Miriñaque. Primero por los uruguayos René Marino Rivero y Gabriela Díaz, y luego por el dúo Cardoso.

Milonga del 71 de Lito Vitale en dos versiones, primero por Víctor Villadangos y luego por el trío Vitale-Baraj-González.

0: Dos versiones de Capullito de Alelí, primero por el violinista uruguayo Federico Bretos y luego por el grupo Jazz Jamaica All Stars.
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All the Things You Are, RAL Trío, Riggy, Arnicho y Luzardo. 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

Allegro molto y finale allegro de la suite de danzas de Béla Bartók por la Orquesta Sinfónica de Chicago, con dirección de Pierre Boulez.

0: Lina Rising, Jonathan Kreisberg y Nelson Veras.
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0: Facoli, por la banda de Guinea Bassisoko.
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0: Temporary Lullaby, por la pianista Lisa Hilton.
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2: Hernán González, Coptrol.

0: Climbing in Geometry, Will Ackerman.
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0: Ignacio García Vidal, director actual de la Orquesta Sinfónica del Sodre.
2: A ver, es que hay que poner en valor lo que es eso, por Dios. Es que son 100 años de orquesta sinfónica en un país que tiene 240 de historia. Es que es increíble. Es que cuando lees el proceso histórico del sinfonismo en el Uruguay, la Orquesta Sinfónica del Sodre siempre estuvo ahí, que son 100 años de historia. El Sodre viene acompañando la realidad del pueblo uruguayo desde hace un siglo, y eso es increíble. A mí me parece, la sensación que tengo es que no sé si el propio uruguayo y la propia uruguaya tiene conciencia de simbólicamente lo que supone el Sodre, como ente radiofónico, como pionero. Y gracias a ustedes, compañeros de la radio, logro cada vez que visito este lugar llevar más curiosidades, más programas. En este país ya se estaban viviendo noches mágicas de sinfonismo en el año 1930.
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0: Tadamitsu Saito, Kindness Space.
1: El rastapé es la especie más, dentro del forró, la especie más rápida.
2: Pablo Machado.
1: Y lo relacionan con la polka, ¿no? Así como viene también de Europa, como el shoti. La base entonces es, ¿no? Esto sí es bien sencilla, ¿no? En la zabumba sería

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Largo del concierto para dos violines de Juan Sebastián Bach. Christian Altenburger y Ernst Mayr Schiernen en violines y German Bach Soloist con la dirección de Helmut Winschermann.

0: Selección de la banda de sonido de El Pequeño Buda, Ryuichi Sakamoto.
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Vendría a ser el tema a desarrollar. 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

0: Esa manera de desarrollar tuvo tanto éxito y creo que hasta el día de hoy tiene tanto éxito que yo creo que los compositores como Brahms, Tchaikovsky, sus sinfonías, Dvořák, etc., probablemente mismo Bruckner y Mahler, lo tuvieron como una especie de ideal.
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dos canciones populares españolas para violín y guitarra de Manuel de Falla, Angèle Dubó y Álvaro Pierri.

0: caso del cha-cha-cha, un poco más lento, no tan rápido como el son.
1: Juan Prada.
0: Pero es un poco más estable, los bajos son distintos. En el caso del piano, en el cha-cha-cha, es bastante complejo hacer las dos cosas, o sea, la función de bajo y de tumbado, o la parte del cha-cha en la mano derecha. Si yo lo hago solo con el piano, me suena esto. Son estructuras también simples. Esto es en el caso del piano solo. Si yo lo hago con el bajo, eso es lo que haría Val, ¿no?
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0: Willy González Trío, Chayita del Vidalero. Huáscar Barradas, Serenata Criolla.
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0: aplauso para el tercero, aplauso.
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0: La tría postal. Gustavo Ripa, tus abrazos.
1: Está bien.

0: Y el chamamé, en una parte de su repertorio es una música muy poderosa, pero en otra parte es una música muy
1: Changos Pasió.
0: Elaborada y muy nostalgiosa y muy melancólica. Y esos aspectos no se conocen tanto. Se conocen solamente sus aspectos más bailables y más rurales. No sé, en algunos festivales sigue siendo una música para tocarse a la madrugada. Ya cuando están todos medio dormidos, bueno, llega la hora del chamamé.
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Preludio del acto primero de Parsifal de Wagner, orquesta de la Radio Nacional Polaca, dirigida por Johannes Wittner.

0: Vals Allegro de la Sinfonía número 5 en Mi menor, opus 64 de Tchaikovsky. Orquesta Filarmónica de Rotterdam, dirigida por Valery Gergiev.
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2: Estimados pasajeros, bienvenidos a Montevideo. Hemos aterrizado a las 19 horas con 10 minutos, hora local. Es requerimiento de la autoridad aeronáutica, permanezcan sentados hasta que el capitán haya apagado la señal, abre los cinturones y el avión esté completamente detenido en su posición final. Los teléfonos celulares pueden ser utilizados con todas sus funciones a partir de este momento. Ladies and gentlemen, welcome to Montevideo City.
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Balada número 2 del film No te mueras sin decirme a dónde vas, Pedro Aznar. Troublante bolero, Birelli Lagraine.

0: Sí, hablando de este género de la música cubana como la guajira, te puedo decir que es un género con una estructura armónica muy simple.
1: Juan Prada.
0: Que la principal característica de todos los géneros de la música cubana es la síncopa rítmica. En el caso de la guajira, son tres acordes que se alternan.
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0: Ese es un esquema bien básico de lo que es una guajira típica.
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0: Quintessence of Dust, Govinda. William Ackerman, The Velvet Gentleman.
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2: Los 95 años de la Osodre, y que pronto también van a ser los 100 años del Instituto, ¿no?, del Sodre. Yo siempre he pensado que como una sociedad se vincula y se relaciona con el arte y con la cultura, habla mucho de la calidad de esa sociedad. Siempre que nosotros miramos hacia el pasado, Grecia, Roma, Mesopotamia, siempre lo que buscamos es las cúspides artísticas que lograron. Eso quiere decir que cuando en el futuro miren para nosotros y busquen lo que fue nuestro paso por la tierra, nuestro aporte al gran camino de la humanidad, lo primero que van a buscar son justamente las cosas artísticas. Los celulares van a ser montañas de basura. Y yo menciono esto porque muchas veces hay muchos cuestionamientos a nivel social respecto al valor de esto. ¿Qué sentido tiene gastar en esto? ¿Para qué, habiendo tantas necesidades reales, por qué estamos gastando en una temporada de conciertos, por qué estamos gastando en este tipo de actividades? Y puede hasta ser una crítica válida, pero creo que cualquier institución cultural tiene que ser siempre capaz de ser lo suficientemente firme y honesta consigo misma para preguntarse: si mañana a mí me cierran, ¿ocurre algo en la sociedad donde yo hago mi actividad? Porque las estructuras culturales no pueden estar ahí solo porque estuvieron siempre. Yo imagino que es imposible pensar Montevideo sin pensar en el Servicio Oficial de Radiodifusión Eléctrica y sin pensar en la Orquesta Sinfónica, que por 95 años ha llevado arte, cultura, conocimiento, humanidad, belleza, y nos hace tanta falta la belleza. Tal vez la belleza sea un camino. Tal vez no sea solamente la seguridad o invertir más en contra la violencia. Y puedo sonar tal vez muy naif o muy cursi al decirlo, pero la belleza salva en muchos niveles. Y que una institución así por 95 años haya sido parte del espíritu moral profundo, humano, de Uruguay, me da mucha tranquilidad. Yo sé que es imposible pensar Uruguay sin el Sodre y sin los Sodre también.
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Adagio del concierto para oboe y violín de Juan Sebastián Bach, por Richard Galliano en bandoneón, Jean-Marc Phillips y Sébastien Sorel en violines, Raphaël Pidoux en cello y Stéphane Logerot en contrabajo.

0: Mozart in Turkey, Sturm und Drang. Lerner i Mogilevski, Tanz, Tanz i Deleich.
1: La vida, la...
2: Juan Falú.
1: Esto es lo más, lo que suena más, a más viejo, ¿no? Son cantos generalmente reflexivos o amorosos, ¿no? Nunca de entretenimiento, ¿no? O frívolos.
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1: Hay vidalas muy hermosas, ¿no? Que hablan de la vida, la muerte, la tierra, la distancia.
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0: 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Estreno. 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Pablo Fernández Trío, Blues Oriental. El blues también tiene su lugar en Babel FM. Pablo Fernández es un activo guitarrista dedicado a este género que acaba de publicar su primera grabación al frente de un trío titulada Blues Oriental. Su música ya forma parte de nuestra programación. Para conocer detalles de este lanzamiento, le enviamos un cuestionario a Fernández. En primer lugar, nos habló acerca del origen de esta agrupación.
1: Mi nombre es Pablo Fernández. Soy músico, guitarrista y también técnico en diseño de sonido. Comencé trabajando como músico sesionista, tocando y grabando para muchos proyectos ligados al hip hop, al rock y la fusión. También grabé muchísima música para publicidad y audiovisuales. Codirigí proyectos como Trío Fernández, más ligados al rock, o Paprika, más ligados al free jazz o a la improvisación libre. Compuse la banda sonora de la película Reus 2. Trabajé con artistas uruguayos como 235, Santi Mostafá, Ceballos, Tote Fernández, Gato Eduardo, así también como artistas de Argentina y España. Actualmente dirijo el Pablo Fernández Trío, que es un power trio instrumental donde interpretamos temas de autoría y versiones de Hugo Fattoruso, Hendrix, Coltrane, Steely Dan, Totem, Shakers y un montón de música más.
0: Blues Oriental es el primer disco del Pablo Fernández Trío.
1: Este primer disco surge con la idea de materializar temas que tenía compuestos desde hacía tiempo y otros que se hicieron casi que en el estudio o el día previo a entrar al estudio. Y cuando digo compuesto me refiero a que tenía algunas ideas, riffs o armonías que junto con Tote Fernández bajamos al papel para poder plasmarlas en la grabación. Si bien es un disco con muchísima influencia del blues y el jazz, se grabó casi como un disco de rock. Es decir, hay una producción detrás de las canciones, con capas de guitarra buscando una determinada sonoridad y también una búsqueda del sonido que se dio también en la postproducción. Muchísimo de lo que se escucha en el disco fue decidido en el momento de la grabación, sin mucho ensayo previo.
0: A continuación, Pablo Fernández nos presenta a los músicos que participan en esta grabación.
1: En el disco participan Tote Fernández en batería, Gerardo Alonso en bajo, y tiene como invitados a Hugo Fattoruso en teclados, Nicolás Grieco en trompeta y Martín Gómez también en teclado.
0: Para los cultores del formato físico, Blues Oriental puede adquirirse en CD, además de estar disponible en las principales plataformas digitales.
1: Pueden acceder a través de plataformas digitales como por ejemplo Spotify o YouTube Music, y también se encuentra en formato físico, editado en CD, por el sello Perro Andaluz, que lo encuentran en Disquería 33 Revoluciones, Disco Moda, W Records y Crossroad.
0: Agradecemos a Pablo Fernández por la entrevista. Y para el cierre escucharemos Blues for Milo.
1: Blues for Milo está dedicada a un amigo que ya no está y quien fue un faro en mi adolescencia y juventud. Es uno de los responsables, entre otras cosas, de que toque la guitarra y también potenció muchísimo mi amor por la música. El tema es una carta de despedida con forma de blues a eso, a un amigo que ya no está.

0: Galiano, La Javanese. Germán Prentke y Raúl Jaurena, para vos y para mí.
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3: Veamos qué aprendió Beethoven de Haydn en una sinfonía muy famosa que van a reconocer. Y vamos a oír de esa sinfonía primero su título, porque es una sinfonía, la quinta, que empieza con una especie de título escrito en letras en negrita. Enseguida del título viene el grupo temático mismo.

Vendría a ser el tema a desarrollar. Es un desarrollo intenso que no dura más de unos 30 segundos y que nos trae esa tan típica tempestad interior propia de Beethoven.

0: Esa manera de desarrollar tuvo tanto éxito y creo que hasta el día de hoy tiene tanto éxito que yo creo que los compositores como Brahms, Tchaikovsky en sus sinfonías, Dvořák, etc., probablemente mismo Bruckner y Mahler, lo tuvieron como una especie de ideal.
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0: Birelli Lagrin, Victor. Sadao Watanabe, Going Back Home.
1: El tango, o la forma de tocar tradicional en el bandoneón, es apoyar en los muslos, las dos cabezas del bandoneón, donde está el teclado, digamos.
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1: 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Vos tocas una nota normalmente, la dejas sonando. 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
1: Pues toca como si fueran cosas al revés.
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2: Poemas sinfónicos existieron sin el nombre de poema sinfónico, pero sí como músicas, antes de los de Liszt, que creo que Liszt es el primero que realmente los nombra así. Liszt y Wagner admiraban muchísimo a Beethoven. Por respeto a Beethoven no quisieron hacer música pura. La música pura vendría a ser las sonatas, los cuartetos, las sonatas para piano, los cuartetos, las sinfonías, que son todas sonatas. La sonata, una música que se supone que se vale por sí misma, que su propio discurso musical le da su razón de ser. Y Liszt y Wagner no quisieron seguir eso, lo consideraron un género totalmente explotado por Beethoven, que no se podía hacer mejor. Y entonces Wagner optó por el drama, es decir, la ópera. Yo diría el cine de la época, ¿no? Donde el público iba a ver actores que estaban con trajes, con luces, y la música, la orquesta no se veía. Entonces era un poco como ir a una especie de cine, y Wagner se ocupaba de hacer tanto la música como el texto. Y Liszt optó por la idea del poema sinfónico.
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0: Scherzo allegro molto del cuarteto de cuerdas número 14, La muerte y la doncella de Schubert. Cuarteto Caspar da Salo.
1: El sitar se suele afinar en do sostenido.
2: Ariel Amaigenda.
1: En la tónica, que es lo que se escucha como pedal. Algunos sitaristas lo afinan en re, queda un poquito más tenso, pero se mueve ahí, entre do sostenido y re. La técnica del sitar básicamente se toca con dos dedos de la mano izquierda, porque requiere de mucha fuerza y velocidad. Y en la mano derecha lleva un plectro que se llama Misrab, en un dedo solo.
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Jardín de primavera de la obra Los jardines interiores de Dampierre. Guy Fouquet en cello, Alain Tourelle en trombón, Timothy Hutchins y Álvaro Pierri en guitarra.

0: Gilson Peranzetta, lado a lado.
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3: Luis Pérez Aquino, presidente del Consejo Directivo del Sodre.
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Selección del Magnificat en re mayor de Juan Sebastián Bach por Schola Cantorum de Oxford y la Northern Chamber Orchestra.

0: José Pedro Veledo y Hemisferios, Afro Candombe.
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1: Los tangos flamencos, también uno de los estilos, de los palos fundamentales y de los básicos, digamos, de los que nacen con el flamenco y que no son importados. Tienen la característica rítmica de ser un cuatro cuartos, y antiguamente se tocaban marcando mucho las tierras, ¿no? Actualmente se toca un poco más lo que se llama el tango arrumbado, ¿no? Que toma el puntito ese tumbado de la rumba.
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0: Hermeto Pascoal, viajando pelo Brasil.
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2: Me llamó siempre la atención que las sinfonías de Bruckner, casi todas, parecen estar inspiradas del modelo de una sinfonía anterior a él, que es la novena de Beethoven. Y vamos enseguida a escuchar el principio de la novena de Beethoven. Fíjense bien que antes del tema titán, tatín, titán, necesito poner un murmullo, ese murmullo. Vamos a comparar ahora con el inicio de la cuarta sinfonía de Bruckner, la romántica. Aquí también hay primero un murmullo y luego un tema que tiene algo que ver con el de Beethoven.
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0: Hay una forma musical,
1: Numa Moraes,
0: que está bastante desusada, que es la vidalita. Es una... la melodía original sería esta.

0: típico, es como una cajita de música, dice Allí Estarán o algo así.
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0: The Nine, Christian Scott.
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0: Ugalo Dairán, Hermeto Pascual.
1: En Venezuela se tocan varios tipos de cuatro, sobre todo en algunas zonas. Este es el que acompaña toda la música venezolana, pero en el occidente, en el estado Lara, y
0: Cecilia Todo.
1: Hay una variedad de cuatros. Hay el cuatro, hay el quinto, hay el requinto, hay el medio cinco, el octavo, que es igual que el cuatro, pero con cuerdas dobles, que suena muy bonito. Y el género musical que más ha trascendido de la música venezolana es el joropo, no siendo el único ni el más elaborado. Pero podemos tocar, por ejemplo, un pájaro.

0: haciendo contratiempos, ¿no? El grupo.
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0: Siete vidas. Juan Pablo Chapital.
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0: Ignacio García Vidal, director actual de la Orquesta Sinfónica del Sodre.
2: Como ustedes muy bien saben, el 20 de junio de 1931 la Orquesta Sinfónica del Sodre ofrece su primer concierto. Por tanto, este 20 de junio celebramos el 95 cumpleaños de la orquesta. El formato por el que hemos optado en esta, como decía anteriormente, difícil agenda en la que se maneja la Orquesta Sinfónica del Sodre por su enorme diversidad de trabajo, ha sido ir equilibrando en diferentes bloques durante el año la temporada del abono sinfónico. En este caso, lo que se pensó fue como en un miniciclo, ¿de acuerdo?, que hemos llamado Junio Sinfónico, que tiene que ver con ofrecer visiones diferentes. De hecho, son 9 visiones, 9 compositores los que se interpretan, bajo la visión de 3 directores invitados diferentes. La línea conductora es que no hay línea conductora. Es decir, es que son 3 conciertos que per se no tiene una gran línea unificadora, pero sí que tienen como un cierto pilar de reposo importante. ¿Cuál es? El de seguir manteniendo una de las premisas más importantes de la Orquesta Sinfónica por cuestión estatutaria, y es la de ofrecer las obras del gran repertorio universal al público uruguayo en las mejores condiciones de calidad artística y de excelencia artística. Encontramos Schubert con la quinta, encontramos Shostakovich con la quinta, encontramos La Patética de Tchaikovsky, que es una sinfonía que siempre es una gozada escuchar, encontramos un tercer programa que se llama Raíces, con música de Beatriz Lockhart, con música de Piazzolla, con música de Turina. Por lo tanto, más allá de que todo es música más o menos del segundo periodo del 19 y el 20, hay poca conexión, pero quizás esa falta de conexión es la conexión que encuentra ese pequeño bloque. ¿Qué te ofrecemos? Nombres importantes de la historia de la música que no son incoherentes entre sí, no están inconexos entre sí. Creo que este bloque ha estado bien pensado en el sentido de acercar la música o la experiencia a público que no está tan acostumbrado a venir.
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0: Karma, foreplay.
1: Yo creo que el mundo todavía no tiene una comprensión exacta de la cultura de los países. Hasta la norteamericana, ¿no? Es un país enorme, ¿no? Y como Brasil también, como Argentina también.
0: Yamandú Costa.
1: Pero los estereótipos normalmente callan, ¿no? Las diferencias que existen, ¿no? Dentro de los países. Entonces, Argentina es tango, ¿no? Brasil es samba, pero hay tanta cosa, son países enormes, ¿no? Tú vas a Mendoza es una cosa, vas al Chaco es otra, estás en Río Grande del Sur es una, estás en Río de Janeiro es otra. Entonces yo, por ejemplo, me siento mucho más en casa acá en Uruguay do que en Río de Janeiro. Yo soy más extranjero en Río de Janeiro do que en Uruguay.
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Abangoma, Hyung Masekela.

0: Janjion, Jesús Moricante.
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2: Ya que estamos entre Liszt y Wagner, voy a contar una pequeña anécdota que se dice que ocurrió entre ellos dos. Alguna vez, ambos ya con cierta fama, Wagner le confesó: mi música no sería la misma sin tu armonía. Y esa consideración es interesante y seguramente cierta, porque la armonía de Liszt es muy sabia, muy, muy inspirada, muy moderna, muy inventiva. De hecho, casi diría que es más un armonista que un gran compositor, un gran armonista. Y bueno, un tiempo después, Liszt se reunió con amigos, Liszt era muy social, y comentó así: Wagner me dijo que su música no sería la misma sin mi armonía, ¿no? Y había entre la gente algún periodista de una revista de musical que se leía en toda Alemania, y que no tuvo mejor idea de escribir esa frase que Wagner había dicho a Liszt en su diario. Lo leyó toda Alemania musical, y Wagner dejó de hablar a Liszt por 2 años.
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Café 1930 de Astor Piazzolla en dos versiones. Primero por el Sexteto de Cámara Colombiano y luego por Yo-Yo Ma.

0: Radio Tango 2, Pablo Ziegler y Corrientes y Esmeralda, Orquesta Típica Fernández Fierro.
1: Que flamenco es una cosa que te lleva, ¿no? Yo creo que cualquier música puede ser flamenco, si la toca un flamenco, ¿no? Le pone corazón.
0: José Mi Carmona.
1: Yo hay una prueba que hago, que toco la tosca de Puccini y la flamenco y la meto en un taranto. Un taranto es un cante de las minas, el nombre del palo lo da el cante, pero la sonoridad sería en flamenco, en fa sostenido. ¿Vale? Y aquí si metemos la tosca de Puccini, sería por ejemplo... Yeah.

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1: Los solsticios.

0: de Ñom, Emerson, Lake and Palmer. 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
1: Solicitamos a los pasajeros tengan la misma luz de por puerta al embarque número 4. Gracias. May I have your attention, please? 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
2: Nicolás Raus, director invitado al Junio Sinfónico del Sodre.
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0: caso del cha-cha-cha, un poco más lento, no tan rápido como el son.
1: Juan Prada.
0: Pero es un poco más estable, los bajos son distintos. En el caso del piano, en el cha-cha-cha, es bastante complejo hacer las dos cosas. O sea, la función de bajo y de tumbado, o la parte del cha-cha en la mano derecha. Si yo lo hago solo con el piano, me suena esto. ¿No? Son estructuras también simples. Esto es en el caso del piano solo. Si yo lo hago con el bajo, eso es lo que haría Val, ¿no?
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4: En su primer viaje a Londres, Haydn conoció este himno que ustedes van a reconocer ahora.

ese himno que acaban de oír había sido compuesto en realidad en Francia bastante antes, a la época de Luis XIV, por el músico predilecto de Luis XIV, Jean-Baptiste Lully, un músico italiano. Pero lo cierto es que Haydn, en uno de sus viajes en Inglaterra, se impresionó con el God Save the Queen e intentó hacer algo él para su país, que era Austria, porque él vivía en un país que era el Imperio Austrohúngaro, ¿no? Esa melodía la publicó en un cuarteto

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0: Nico Mora. 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Destacados. Nacido en la periferia de París, Nicolás Krasik es un heredero natural de la tradición violinística francesa de jazz y llegó a tocar con figuras del género como Michael Petrucciani o Pierre Hardy. Pero al descubrir la música popular brasileña, se enamoró. Tanto que está radicado hace más de 20 años en Río de Janeiro, donde se convirtió en un referente del violín en la MPB. Ha actuado junto a Yamandú Costa, Beth Carvalho o Gilberto Gil, entre muchos otros, además de tener una vasta producción solista que fluye entre los ritmos nordestinos, el jazz y el rock.

Último de sello, Nicolás Krasik y malabarista de semáforo, Ara Malikian y José Luis Montón.

0: Ciudad Vieja, Alejandro Luzardo. 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
1: El que no encuentre una marca le regalo una camisa. Venga, va. Mujeres, llevarme guapetones a los maridos. Basta ya de comprarles camisetas de superhéroes.
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0: Ach de Hanno, Balkan Peace Klezmer Style, Croak Trio y Old World Beat, The Klezmer Conservatory Band.
1: El bandoneón en realidad podríamos pensar que son dos instrumentos en uno.
2: Rodolfo Mederos.
1: El bandoneón en su mano derecha tiene un timbre y en su mano izquierda tiene otro, al punto tal que si tocara yo un mismo fragmento con las dos manos, duplicándolo, pareciera que son dos instrumentos tocando. Toco dos o tres notas con la mano derecha, luego las mismas con la mano izquierda y luego juntas, ¿no? Por ejemplo...
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0: Paolo, Paulinho.
1: Noites da Gafua, Pagodes e a Sardinhas Club.

0: Birds of a Feather, The Caribbean Jazz Project.
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0: Banaba Africa Shuffling Show. Gonzalo Franco.
1: Hay muchos tipos de fandango. Tenemos fandangos libres, como las granadinas, por ejemplo, que es un fandango que se cultiva en Granada, básicamente, y que se suele tocar libre de ritmo, ¿no?
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0: Cuarteto de Saxos 1846.